Hay promociones de los 90 por si las dudas. ¡Arriba la gente en la promoción de los 90! ¡Arriba! Saludos especiales a las chicas de Liceo La Paz. Liceo Francia, Venezuela. ¿Cuál liceo? ¿Cuál liceo? No escucho, estoy sordo. ¡Arriba las manos, señores! ¿Te acuerdas de esto, sí o no? Cuando iban a las discotecas a bailar. ¿Cuándo se acuerdan del Jota? ¡Epa, eso! Esta noche acá, por fin es viernes. Con toda la gente que está. ¡Arriba! Bienvenidos. ¡Ay, Diosito! Hoy más vamos a festejar. ¡Arriba las palmas! ¡Epa! Palmas arriba, señores. Los quiero ver a toda la gente divertida. La gente que le está pasando bien.

escapaba para ir a bailar. ¿Cuántos se trasnochaban por ahí? Eso de pensar a Bolivia con los cuernos. ¡Arriba! Oye, bonito, bonito, bonito. Vamos a bailar esa noche. Así la vamos a pasar. ¡Arriba, Ítalo Disco! ¿Dónde está Ítalo Disco? ¡Arriba! Esa noche la pasamos bien, ¿no? ¡Y las palmas arriba, señores! Así la pasamos esta noche, acá y por fin es viernes, la noche más caliente en toda la ciudad de La Paz, Oklahoma Eventos. Señores, la gente más divertida, levanten la mano por lo menos. Yo sé que no están cansadas, yo sé que no están cansados. Para los hombres, se va a empezar para el Colegio Bolívar, Alberto Villarruel,

Por el Cenice de Bolivia. Arriba las cuatro señoritas. 5, 6, 7. Liceo La Paz. Arriba. Epa, Liceo La Paz. Ahí están los euromaniáticos de la noche. Escucha y sube. Esta noche. Por fin es viernes. Epa. Arriba. Saludos cordiales a toda la gente linda. La gente que les está pasando bien. Esta noche la pasamos con todo el poder de Oklahoma. Por fin es viernes para ustedes. ¿Cuántos tienen menos de 30 años? A ver quién levante en la mano. ¿En serio les gustan los clásicos? ¿Cuántos tienen más de 30? Más de 30, arriba las manos. La gente más joven. Salud con la paseña.

¿A cuánta gente está sintiendo calorcito? ¿Cuánto siente el calor? Que se saquen la chaqueta. Epa, eso, ¿no? Esa chaqueta de cuero. Qué hermoso. ¿Cuánto cuesta? Te doy 10.

quiero que levanten las palmas arriba, señores. Toda la gente con las palmas arriba. ¡Hey! ¡Hey! ¡Hey! Esto es para ustedes. Por fin es viernes.

ingresando. La gente que estamos en la parte de afuera. ¡Arriba las manos! Así como cuando estabas en el colegio, cuando empezabas a bailar en las promociones. Las chicas del Liceo La Paz, ¿cómo bailaban? Las chicas del Liceo Bolivia, ¿cómo bailaban? A sacarlo, a recordarlo, a vivirlo esta noche.

0: estás, nena? ¿Con quién estás? ¿Solita? ¿Con el fantasma? Está con el fantasma. ¿Te puedo acoplar un momento? Choclito, me encuentro en este momento en pleno centro de la pista para hacer entrega. ¿Cuál eliges? Tengo un lindo premio. Tengo una linda polera. ¿Cuál de las dos te elegiste?
1: El negro.
0: El negro. El negro. Elegiste tú el negro. Gracias. Está bien. Me voy por acá adelante. Sí, un poquito más. Esta belleza. Te vi tempranito. Has estado desde las 6 de la tarde, ¿no? ¿Cuál es tu nombre?
1: Telma. Telma.
0: ¿Desde qué zona? Desde la termina acá cerquita. Nena, para vos, sí. Te la voy a obsequiar a nombre de Constelación. Espero que la pases muy bien. ¿De qué colegio?
1: Flores Smith.
0: ¡Qué alegría! Mira, Flores.
1: Flores Smith.
0: Flores Smith. La chica del Flores Smith. Gracias. Gracias, bien, Choclito. Bien. Felicidades.
2: ¡Gracias!
0: ¡Me Bolivia, me Bolivia!
2: Eso, que viva Bolivia esta noche. La gente de Don Smith se ha ganado una polera de Constelación, que se lo ponga. Arriba, señores, quiero ver las manos. Quiero ver las manos de toda la gente que está esta noche acá en Bofines Viernes. Arriba, arriba. A toda esa gente joven, a todos ellos, bienvenidos acá esta noche.

80 esta noche. Arriba. Toda esa gente con las manos arriba. Los quiero ver con las manos arriba. La gente que está sentada también levanten la mano. Levanten la mano a la gente que está sentada. La cerveza se está calentando. ¡Arriba las palmas!

¿Recuerdas cuando ibas a bailar a las discotecas? Cuando salían sin permiso. ¡Arriba las manos, la gente soltera! ¡Todos los solteros arriba! Esta noche todos son solteros.

¿Dónde está el mejor grupo de amigos? El mejor grupo de amigos. Con las manos arriba. Los quiero ver. Salud, pues, salud. Hay que tomar. Hermano. Compadres.

Mira cómo se mueve. La que está con falta a Flores. Mira cómo baila. ¡Arriba la gente! ¿Dónde están los hombres? ¿Dónde están los hombres que levanten la mano sin miedo? No importa si se ve la guata. La cuestión es que levanten la mano arriba. ¡La gente de los 90! ¡Pa! ¡Arriba las palmas! ¡Quiero ver las palmas!

en la pista. Sala pesada del colegio Doris Smith. Bienvenidos a Islas y Aídos. 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Qué bellas épocas. Qué hermosas épocas cuando bailaban en el colegio, ¿no? ¿Cuántos usaban los pantalones anchos? A ver. ¿Cuántos usaban los top? ¿Se acuerdan de los top, no? Y siguen usando, mira a ver. 50 años todavía. Sigue usando el gusto. ¡Arriba la gente más divertida! Bienvenidos a esa noche en Constelación. Por fin es viernes. ¡Arriba! Las chicas, solamente las chicas que levanten la mano, ¿ok? Todas esas chicas, arriba las manos. Yo los quiero ver. Palmas, palmas, palmas, palmas, palmas, palmas, palmas, palmas, palmas, palmas. Arriba, arriba, arriba, arriba, arriba, arriba, arriba, arriba. Saludos a avisar a toda esa gente linda que está esta noche compartiendo lo mejor acá en Constelación. Agua. Hay que tomar agüita, señores. Agua. Eva. Salud a la gente que tiene una lata de cerveza paseña. El regalo de Constelación. Por fin es viernes. Arriba las latas. Quiero ver las latas arriba de toda la gente. Ya pues, levanten las latas. O están cansados. A bailar. Saludos a pesar a toda esa gente linda que está esta noche compartiendo como siempre. Agua. Arriba las palmas. Euromaniáticos. Arriba las latas de cerveza. Los euromaniáticos. Agua.

0: Vamos a empezar a toda esa gente linda. Ya hemos empezado la fiesta y constelación. Hemos empezado la fiesta. Por fin es viernes. Por fin. Por fin. Ya pues les falta gasolina. Luego de esta canción ha llegado la voz principal de la noche. En minutos. De mucho tiempo está volviendo a la casa. Es un personaje de hace muchos años atrás. Y es grato presentarla acá, en el escenario de cada evento de Por Fin Es Viernes, Constelación. Y la vamos a presentar esta noche. ¡Opa! Qué bonito es volver a la casa, ¿no? Cuando te recibe con los brazos abiertos. Y la gente que ha llegado a conocerla, la va a reconocer. ¡Arriba, arriba, arriba, señores! Esta noche, ya, acá en el escenario de Por Fin Es Viernes, Constelación volvió a la casa. Con ustedes, Elsa Radio Constelación.
1: Hola, hola, hola, hola. ¿Cómo están los clasiqueros? ¿Cómo están los ochenteros? ¡Hola! ¡Qué gusto, qué gusto! ¡Fanático de Por Fin Es Viernes! ¡Mire que tengo premios! ¿Qué te parece? ¡Nos reventamos! ¡Los más reventados! Y quiero ver ese pasito. El pasito clasiquero. ¿Cómo dice? ¿Quién quiere un premio? Tengo premios. Miguel Espinosa, fantástico la música. ¿Cómo dice? Un bracito arriba. Vamos. Arriba, gente.

Noche fantástica, por fin es viernes. ¿Cómo dice? Por fin es viernes. Veo amigos de años, ¿ah? ¿Eh? ¡Wow! ¡Qué lindo! Estos son los clásicos. La generación 90. ¡Noventas!

atentos. Uno, dos, un, dos, tres. A ese lado. Uno, dos, un, dos, tres. Por fin es viernes. Consolación FM. Sube la temperatura. Esta noche nos reventamos. Una noche para vos. Para vos, plasiquero. Saludos a Rafa Mendieta, Rolando Quevedo, a todo el equipo de Consolación. Atentos. Los más clasiqueros, ¿dónde están? Palmas arriba. Las palmas arriba. Para vos. Y se da este premio. Uno, dos. Mira qué bonita la bufanda. ¿Quién la quiere? ¿Quién quiere este recuerdo? Atenta a la oreja. Una noche de amistad.

0: ¿Dónde está ella, la modelo?
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0: ¡Se va! ¡Se va!
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0: Todo el mundo saltando. Quiero verte saltar.
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0: Haciendo pasitos. ¡Hey! Es modelo
1: 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De la pasarela no se quiere bajar.
0: ¿Cómo dice?
1: 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Es modelo.
0: Los fanáticos, que por fin es viernes.
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0: Vamos.
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0: Hola. Escucha, ahí va, vamos arriba, arriba, todo el mundo, qué buenos tiempos, los clásicos de Consolación FM. Una noche para vos. Una noche fantástica. Oklahoma.

Un saludo para Buddy, Buddy Rospiglossi. A mi querido Buddy, bienvenido. Dice, saltando, saltando, un pasito arriba, vamos, el más reventado de la noche, ¿dónde está? Eso, un abrazo, un beso para todos. Después de tiempo, qué lindo, la noche fantástica, Constelación, por fin es viernes. Escucha, esto no para, no para hasta las 6 de la mañana. Un saludo a la gente del fondo, ¿eh? ¿Cómo lo hacen? Allá en el fondo.

Atenta la oreja. Recordando. ¿Cómo te mueves? ¿Cómo te mueves? ¡Vamos! Cancelación, los clásicos. Hay más premios. A

noche. Los solteros. Eso. No hay como los noventas. Noventas. Y revienta. Eso. Uno.

0: por fin es viernes. Para vos la música, la noche. ¿Qué tal? ¿Dónde están los fanáticos? Los fanáticos de esta agrupación. Vamos arriba.
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0: Y vamos a cantar.

0: vamos a cantar.
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0: En la guerra.
1: 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Las palabras son cuchillas cuando.
0: ¿Cuánto conocen la letra? ¡Vamos! ¡Ruida!
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0: Eso. Por fin es viernes. Estrechez.
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0: Estrechez.

Mira qué bonito. Qué bonito se mueve en esta noche. Oklahoma, el sonido. Quiero escucharte cantar, ¿ah? ¿Eh?

0: A ver los plasiqueros. Plasiqueros. Y esta dice,
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0: ver, esta se canta,
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0: Con un bracito arriba, vamos, uno, dos, un, dos, tres.
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0: Atenta la oreja, Miguel Espinosa.

Qué lindo que nos digas. Qué bonito, ¿eh? Un beso. Saltando. Así es, Leo.

ya. Saltando, saltando. Solamente estamos calentando la noche. Sonido Oklahoma. Uno.

Lo tenemos por acá, Pepe Sandy, ¿eh? Enseguida viene Pepe Sandy. Johnny. Sacando. 1, 2.

Oklahoma. Miguel Ángel Espinosa. Por fin es viernes. ¡Qué noche, señores! ¡Arriba! Uno, dos, un, dos, tres. ¡Con las palmitas arriba, vamos! ¡Palmas! ¡Palmas!

Wow. Escucha.

buen tema! ¡Qué buen tema! Para elevarnos un poquito más. Y el color negro, el negro, el color rojo. Allá, eso. ¿Cómo dice? ¿Cómo se canta? ¿Cómo lo sientes?

0: ya. Voy a invitar a Pepe Sandy por acá. Mira quién está mirando. Venga, pues. Un personaje de las noches, muchos años de experiencia, con un estilo muy particular en clásicos. Doy la bienvenida a Pepe Sandy.
1: Buenas noches, La Paz. Buenas noches, Bolivia. ¿Cómo está, gente linda? ¡Buenas noches, Bolivia! ¿Cómo estamos? ¿Cómo está la pista? ¡Levanta la manito! ¡Hola, hola, hola a todos! ¡Kenway! ¡Hola, hola! Hoy vinimos a bailar, hoy vinimos a cantar, hoy vinimos a sentirnos bien, ¿ah? Y aquí estamos, en el calentamiento de una excelente noche de por fin es viernes. Y vaya, qué linda sorpresa que tengo esta noche, porque estoy viendo caras conocidas. ¡Vamos!

Levanten sus copitas, por favor. Calentamos, salud. A mis amigos de Pesarín, un abrazo especial. ¿Cómo están? Buenas noches. A nuestros amigos Euromaniáticos, Forever, bienvenidos. ¡Wow! Recontra feriado hasta el domingo. Así que señores, a reventar la noche, vamos. Bonito Miguel. Excelente. Y la gente que va llegando, buenas, encantadísimo. Mi constelación no podría quedar lejos de estos 201 años de independencia de nuestro país. El rojo, amarillo y verde pintando la noche de por fin es viernes. Hola María, ¿cómo estás? Gracias por acompañarnos, a la gente que nos sigue en todo el mundo. Hoy salimos a través del internet y a través de la vía satélite. ¡Gracias, Bolivia! ¿Dónde están los gorditos? ¿Dónde están las gorditas? Ahí vamos, ahí vamos. Hacer ejercicios. Uno, dos, uno, dos, uno, dos. La verdad que yo no necesito hacer ejercicio. Estamos flacos. ¡Y ahí vamos, gente! Una noche especial para quienes cumplen años también. ¿Cuánta gente está de aniversario? ¡Vamos!

música, buenos éxitos. Y arrancó la noche, que excelente. Vamos.

No sé dónde va a dar, ahí vamos. ¡Eso! Por este otro extremo, a ver quién le tiene este disco, vamos. ¿A quién le viene? Ahí va. Por acá adelante, que viva Bolivia.

porque sigue llegando. No pierdas tu lugar. Pasan las horas y eso queda fui. Otra forma de entonces.

Ya sube el calorcito. ¡Salud! ¡Salud! ¡Que viva Bolivia, che! ¿Sí?

Amiga, por estar con nosotros en esta noche de Por Fin Es Viernes. Y no podíamos quedar así con la música, porque aquí no para la música. En las manos de Miguel Espinosa, Pepe Sandy, quien les habla, y toda la gente de Constelación, de la que tú formas parte de esta familia. ¡Sigue la música, Guimiel! ¡Cuando quieras! ¡Vamos!

Bienvenidos todas las generaciones, setenteros, ochenteros, noventeros, 2000.

pista. Vamos a bailar. Vamos a bailar. Y no te olvides que el tiempo corre. Así que vamos a aprovechar al máximo la música. Y un saludo a la gente que está en sus mesas.

chicas coquetas de esta noche, ¿cómo están? ¡Epa! ¡Esta noche todo vale! ¡Vamos! ¿Cómo puedo hacer entrevista, che?

música para todos los gustos. Vamos, gente. A ver, con las palmas, izquierda, derecha. Eso. Oh my God. Al verdad.

0: On the line.
1: On the line.
0: Estos son los clásicos de toda una, Miguel. Cuando tú quieras. ¡Epa! A ver, ¿recuerdas esas épocas? Agarra tu guitarra, sueña un poquito. Vamos a sentir. Vamos a vivir. ¿Quiénes vienen por primera vez? Levanten sus manos. ¿Quiénes vienen por primera vez? Hola, Rafito, ¿cómo estás? Se siente la música, se vive. ¡Vamos! Estamos rockeando un poquito. ¿Hay cabelleras todavía?

¿Quiénes están con los 50 arriba? Levanten la mano, honestan, sean honestos, sean honestos. Ahí vamos. Hola, hola, hola. La música no mide años.

Persona que no se divierte, ¿para qué viene? ¡Hey! ¡Get down! ¡Come on! ¡Todo el mundo! ¡A ver las palmas! ¡Toda la pista, vamos! ¡Que suene! ¡Que suene! ¡Y que se sienta, gente! ¡Como en el mundial! Yo soy Haaland y ustedes son las palmas. ¡Vamos! ¡Vamos, mi gente! Tienes que cantar. Tienes que vivir la noche. ¿Cuántos años tenías esa época cuando sonaba esta canción? ¿Te recuerdas todavía? Tu primera. ¡Epa! ¡Qué buen cambio, Miguel! ¡Qué lindo cambio, Miguel Espinosa! Y la noche se va pintando bonito. Felicitar y agradecer a toda esta gente, a todos los bolivianos que nos siguen a través de las dos frecuencias de nuestra radio. ¡Sí, señor! A la gente que está en Europa bajando nuestra señal.

Bienvenidos a todos. A los amigos que les encanta escuchar música, pero no les gusta bailar.

la gente que está sentadita, nuestros amigos que están en el salir. Buenas noches y bienvenidos. Vos que nos sigues a través de nuestra frecuencia 104.2 FM, 88.7 FM. Estamos ahí, ¿cómo estás? Buenas, ahí vamos. Venga, mi gente. ¡Ahí las palmas! ¡Que suenen las palmas! ¡Que suenen las palmas! ¡Que se siente el ritmo de los clásicos en estos 2000 años! ¡Vamos! ¡Y que viva Bolivia! ¿Cómo se canta? ¡Life is life!

para mí un honor, un placer acompañarles esta noche. Un honor definitivamente formar parte de esta familia, Constelación. Y por fin es viernes, sí señor. ¡Epa! Ese grito levanta los ánimos de la gente. Tomate pues un traguito y que vive a Bolivia. Hagámoslo por Bolivia, mi gente. ¡Salud, maestro!

Acuérdense de sus 18 años, solteras, solteros. Cierra los ojos, cierra los ojos. Levanta tus dos brazos.

Está prohibido salir. Dentro de la media hora vamos a echar con candado a la puerta, así que ni modo. Todos vamos a estar acá disfrutando de la buena música. Lo mejor de Constelación.

0: Casa de la Noche. ¡Hey! Baila, pequeña, baila. Saludos, mis amigos. Bienvenidos. Está buena la música, Miguel Ángel Espinosa. Oklahoma, por fin es viernes. Un saludo para Rosy Ramos, está por ahí, Baila, pequeña. Baila. Atenta a la oreja, celebrados. Este grito me gusta. Miguel Ángel Espinosa. Sigue.
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0: ¿Qué tal la canción,
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0: Recordando aquellos años de los buenos.

miércoles, por fin es viernes. ¡Wow! ¿Qué tal la canción, Recordando el trío fantástico, los DJs. A ver, con el dedito, haciendo, así como en la película. Oye,

Más adelante, Gendo Salles, Rosy Ramos y todo el equipo de la Conce. Sigue la buena onda, marcando el pasito. Vean la gente más alegre de la pista. ¿Dónde está? Los grupos reventados de la pista. ¿Cuántos grupos hay en la pista? A ver. Ahí la veo. Ah, mira, mira, mira. Alguien dijo que recordar es volver a vivir, ¿eh? Fueron años, años. Cuando la música...

del reggae. Reggae. Hay que abrir. Hay que abrir los bracitos. Como Bob Marley, ¿eh? Esto podría ser amor. ¿Cómo lo hacen por aquí frente, ¿eh? Vamos. Mi amigo de blanco, ¿eh? Muévase. Muévase.

mis amigos, ¿eh? Ahí tengo mi barra. Un saludo, queridos. Gracias por estar esta noche, ¿eh? ¿Qué tal? ¡Vamos! Las tareas que

Por fin es viernes. Únicos. El original por fin es viernes. Oklahoma. El sonido. Productora Astro. Por supuesto, la magia y las manos mágicas de Miguel Ángel. Miguel Ángel Espinosa. Ahí va. ¿Cuántos recuerdan la canción, ¿eh? Vamos. Llegó Billy Ocean con todo el ritmo, toda la energía. En aquellos años, cuando era soltero,

los euroclásicos, fanáticos.

Constelación, la radio de los clásicos. Hola, un beso para los mis amigas lindas. Gracias, gracias por estar aquí, ¿eh? Escucha, ahí va. Sube. Esto es una noche más. Estamos compartiendo una noche especial de clásicos.

Y la noche puede ser acá esta noche en la ciudad de La Paz. Hay música para todos. Arrancamos con los 90.

arriba, abajo, al centro. Y que viva Bolivia. Como buenos bolivianos también precisamos de la diversión, ¿ah? ¿Eh?

que viene por primera vez. Gracias, gracias por estar acá. A quienes vienen por primera vez, ¿dónde estamos? ¿Dónde estamos? No te vas a arrepentir. Aún no has visto nada, no has visto absolutamente nada. Ya viene la parte.

¿Cómo está, señora? Buenas noches. A esos grupos que están por el fondo, me gusta, levantando los pasitos. Así se siente, se vive la noche, amigos.

0: salud. Hay más chicas arriba. Así que. Viene subiendo. Se siente. Tienes que sacarte las fotos que tú quieras. Porque esta noche no se va a repetir más. Vamos a romper la noche. Vamos a vivir la noche. ¡Epa! Alguien agacha la cabeza. Alguien siente la música en lo más profundo de su ser. Y esto suena. Viene. Recordamos buenos tiempos, señores. ¿Y dónde? En Por Fin Es Viernes. Y que viva Bolivia. I want to break free. ¿Dónde están los rockeros? Más rockeros. Agarra la noche.
1: I've got to break free.
0: Get down. Tengo sed. Está bonita y sigue la magia.
2: Gracias, Pepe. Gracias, Pepe.
0: ¡Que vive rock!
2: ¿Cómo está, querido Dani? Buenas noches, bienvenidos, clasiqueros. A ver, cantamos en pista. Los buenos ochentas. A los Eurodancers, bienvenidos. A los Euromaniáticos, buenas noches. Saludos a Mario.

a la familia Aliaga. Constelación. La gente que acaba de llegar, bienvenidos, buenas noches. ¿Dónde están los brazos de los rockeros? ¡Vamos! ¡Eso! ¡Arriba! ¡Arriba, arriba, arriba! Vamos a ver la gente más alegre. Mira de cuánto tiempo nos estamos reencontrando. Y hoy se vio con el Por Fin Es Viernes. 34 años. Los originales. A ver las palmas. Palmas arriba. Las palmas arriba. Muy bueno. Estos son los principios de los 80, por Dios.

buenas noches. Eso, a recordar con todo. 70, 80, 90 euros. Disco de Warning. A ver, vamos, los brazos arriba. Saludos a mi jefe, Rolo Quevedo. Necesita aumento. Ajá. ¿Cómo está, maestro? Bienvenido, buenas noches. Saludos a Ronald. Un abrazo, querido. Bien. Dale, bienvenido. Enseguida pasamos por allá también. Miguel Ángel Espinosa, con todos los enganches en vivo. Los discos de vinil. Mire cómo baila la gente que está ahí al fondo. Excelente, así se baila. Acá adelante veo bastante jóvenes. Acá bien. Fanáticos de los clásicos. Vamos a refrescarnos un poco con un buen, con una buena cerveza. Buenas noches a los clasiqueros. Ahí están. Desde Villa Copacabana se vienen ellos. Bien. En febrero están de aniversario. A Irma, bienvenida. Ahí está. Todas las clasiqueras allá, desde Villa Copacabana. A los Speedy Wine, un abrazo. Esa pinta que se gastan, por Dios. Bien. Saludos, no podían faltar esta noche. Vamos a seguir elevando la temperatura. Disco, vamos a ver la gente más alegre.

por ellas ni por ellos, por el Pepe. Ay, ay, ay, ay, ay, qué canción. Saludos, constelación. Saludos a Elías. Elías.

saludos a la gente del Colegio Ayacucho. Ah, mira, mi amigo, gente del Colegio Ayacucho, bien. Saludos a la ciudad. Estuvieron cumpliendo 200 años, creo, ¿no? Sí, un abrazo. La gente del Colegio Bolívar también estaba allá. Eso, bien. ¡Woo! ¡Woo! ¡Woo! Fanáticos de Michael. Michael.

Vamos, ¿quién dijo salud por el tema? Yes. Shine. Miren ese paso acá adelante, por Dios. Eso. Salud, querido. Bienvenido.

relación, 34 años. Palmas arriba, las palmas arriba, arriba, arriba. Miguel Ángel Espinosa.

pantalla. Van a ver los vinilos, cómo se engancha. No hay nada preparado, no hay nada grabado. Todos los enganches en vivo. Los discos de vinilo, Constelación.

a pasar por allá, regalamos algo. We gon' celebrate and have a good time. It's time to come. ¿Quién es tu cumpleaños? ¿Es cumpleañero? Son dos cumpleañeros. Más adelante paso por allá, regalones algo. Vamos, mientras tanto, los brazos arriba. Irma, feliz cumpleaños. Ay, ay, ay. Irma, feliz cumpleaños. Del signo del Leo, el mejor signo del zodiaco.

Ya me he cansado, haremos pausa. Let's get on the break. ¡Arriba! ¡Vamos! ¡Quiero bailar! ¡Quiero seguir bailando! ¡Saludos a los Speedy White! ¡Un abrazo, querido! ¡Vamos!

0: Roberto Becker, a Robertito Becker.
1: Quiero bailar la salsa.
0: ¡Por fin! Bueno, ya están durmiendo, vamos. ¡Por fin! ¡Eso! ¡Me encanta! Bienvenidos. ¿Por qué tan solos? ¡Salud! Bienvenido, pásenla bien. Quiero bailar la salsa. Los hermanos Gibson, los Gibson Brothers.

qué se llama ese grupo de amigas al fondo, las que están cerca a la barra. A ver, hagan una bulla ese grupo de amigas allá al fondo.

Bahamas, arriba. 1984, ¿dónde estabas cuando esta canción y la película se estrenaban? ¿Dónde están los fanáticos de Atreyu? Es una historia muy larga la que vive también Constelación. Es una historia sin fin de Constelación. Miguel Ángel Pinoza,

Ahí el pasito más original en la pizza, chicos. Los que vinieron solamente a divertirse. ¡Eso! Y los que solamente han venido a tomar. Que digan saluda, ¿eh? Exo con el brajito, Exo. En esa noche la gente no

Eso, que alguien baila haciendo palmitas. A ver, que alguien baila haciendo palmas. Eso. Los que nos vienen a visitar de diferentes puntos de la ciudad de La Paz. ¿Dónde está Miraflores? ¿Habrá amigos de Miraflores? Que levanten la manito. Eso. ¿Dónde está la zona sur? ¿Habrá gente de

Chacarina Pizza 92. Ya viene también nuestro querido Pepito Sandy. Ya viene en un momentito más. Está tomando fuerzas. Está cenando algo delicioso.

Quiero que sea la cumpleañera que diga salud. ¿Dónde me han votado? Eso, los guitarristas. Hay que ser la cumpleañera, a ver. Denle por favor una botella en la boca. Denle una botellita en la boquita. Que tome seco de la botella. Quiero estar recordando su época en la universidad con esa música. ¿Sí o no? ¡Eso! Ahora son licenciados.

Hola, hola, hola. Tengo una bufandita que dice constelación. Voy a lanzar, a ver quién se lleva ese premio. Pero quiero ver saltar a la gente, ¿sí? Hay mucha... ¡Vamos, Miki! ¿Tienes que saltar? ¿Dónde están

esta estación, el poder de los clásicos con vos. ¡Eso!

por estar acá. Talking away. ¿Cómo está la gente de Mezzanine, la gente que está arriba? Esa gente no baila. Toma.

esencia de nuestro país, señores. Mi constelación desde La Paz, Bolivia, al mundo. Estamos contigo. Gracias. Bendiciones para todo el mundo. A ti, gente latina. Gracias. Thank you. Ahora sí, chicas y chicos, hombres y mujeres.

0: ¿Dónde está Johnny Contreras Capo?
1: ¡Hijos!
0: Esta canción siempre se la hizo para los políticos, ¿no? ¡Epa! Te adelantaste mucho, Meque. A ver, escucha bien. ¿Cuántos DJs tenemos en esta pista? ¿Dónde están? ¿Cómo estás? Hola, buenas noches, vamos.

¿Listas? Ahí abajo. A la una. No es para que pongas, sino lo tengas en casa un recuerdito. Constelación. ¿Ok? Si tengo fuerza va a llegar ahí, va. ¡Listos! ¡Muévete! This love. Esa chica de blanco quiero que se mueva. Quiero que sonría la noche.

Esto se va la Charina, se va la banda. A la una, a las dos, y a las tres. No ven a romper, che.

fuerte, fuerte. Venga, bonita. Un saludo para Ivonne, a Pepe. Bienvenidos. ¿Cómo dice?

¿Dónde están las mujeres que ya están excitadas? Levanten pues los brazos. ¿Quiénes están excitadas? Y los excitados también. ¿Por qué? ¿Cómo se mueve la gente por acá adelante? Las chicas por el fondo. ¿Dónde está la chica más sexy? ¿Está bailando con vos? Pues ahí vamos. Love you, need you. Vamos a saltar, hombres y mujeres.

Oh, yes. Juan Miki. Señoras y señores, un aplauso a ustedes. Gracias a ustedes. No puedo dejar el micrófono. Señoras y señores, la noche es mágica. Tiene todo. Y vamos a ir con ese estilo. Vamos todos moviéndonos. Juan Miki. Vamos a poner música para todos los gustos ahora, ¿sí? Suave nomás.

nos tomamos un traguito y la noche es así. Vamos. Your time is here. It's the fun. Come on. Everybody. Ya bien careta, ¿no? No, no, no, no.

y hoy nos pintamos en rojo, amarillo y verde con los clásicos de toda una vida. ¿Dónde está Irma? Irma Ergueta, que está de cumpleaños. ¡Felicidades a nombre de tu grupo! ¡Pásala bonito! ¡Pásala bonito!

Baile, baile, no se quejes. Aquí está prohibido quejarse. El objetivo es que bailes. Vamos, mi gente. Una noche más de los clásicos.

La gente que está por la lado, por el lado izquierdo, ahí tomándose un traguito. Salud, salud, salud. Eso. Aquí no tenemos espacio. La gente que está arriba. Salud. Esta noche es noche.

0: ¿Cómo estás?
1: Hola.
0: Esta es tu magia, esta es para vos. Buena música, buenos éxitos, ahí estamos. A vos que nos sigues en el mundo. ¡Qué bonito, Miguel! La gente

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más Bolivia. Escucha bien. Atención oídos. Esta es la música de la radio. ¿Quiénes vienen por primera vez?

Vamos, Miki. Mira ese grupo cómo se mueve.

Ahí estamos, señores. ¡Hey! Hay copias, muchas copias, pero está bien. Lo bueno se copia. Eso es simplemente cosa de locos. ¡Hey! Una cosa es nacer, vivir, sentir, soñar. Y otra cosa es, por si acaso, hacerlo.

a brillar. Eso es discoteca. Eso es magia. Señal. Constelación. ¿Alguien se cansó? Levante mano. Ese equipo de forma me gusta. No se van a mover, chicas. Voy a aproximarme personalmente para entregarles un disco. Van a querer pegar luego. ¡Hey! Una para ti, una para mí. Los clásicos

0: Salud, salud.
1: ¡Bonito, Miguel!
0: Este está que arde, está que sube todo. Vienes a divertirte, vienes a bailar.

Saludos a los ítalos. ¿Dónde están los ítalos? Un aplauso para ellos. Salud. ¿Qué están tomando? Invítenme. Aliaga, un abrazo. Los euromaniáticos forever. Los eurodancers. Los Genesis acaban de llegar, creo. ¡Arriba! A ver, las palmas arriba. ¿Dónde están las palmas arriba? ¡Vamos! Por si acaso, somos Constelación, 34 años, originales, diferentes, 34 años, el por fin es viernes, es de Constelación. Y yo les digo, gracias.

a la señora Emma, bienvenida, y a su esposo. ¿Dónde están los que están sanos? ¿Sabes? Quiero verlos. Los que están sanos, háganme una bulla, ¡vamos! ¡Más fuerte! Saludos a Johnny, ¿dónde estás, Johnny? ¡Johnny! A Rolando, un abrazo. A Ronald. Y a toda la gente que le acompaña, un abrazo grande. ¡Vamos, viene!

Mixo. Puede ser. Gracias. Hola, Cayo. La gente que acaba de llegar, bienvenidos. Buenas noches. Vamos. Por si acaso, somos los originales del Por Fin Es Viernes. Lo demás, invitación barata. Gracias. ¡Hey! ¡Levántame los brazos! ¡Vamos, los brazos arriba! ¡Hey! ¡Solamente los brazos arriba!

impactante. Ángel y David, bienvenidos, buenas noches, de tanto tiempo. ¿Cuántos años de casado ya? ¿Cómo pasa el tiempo, Dios? Vamos, Chicho, como anoche. Los Genesis, Eurodance. Nati, como anoche.

A Javier Gisbert, ¿dónde estás, Javi? Javier Gisbert, un abrazo, feliz cumpleaños. Javi, un aplauso para Javier Gisbert. Bienvenido. Los fanáticos de los euros esta noche también. Vamos, Chicho. De los Genesis. Yeah. Gusto verla. Oh, oh, oh, oh. ¿Dónde están los brazos arriba?

Estos son los ochentas. Un abrazo a los ítalos. Los ítalos, ¿dónde están? Salud, bienvenidos. A Marquito, a María, María. ¿Cómo pasa el tiempo, Dios? Salud por allá también. A la señora Emma y su esposo, bienvenidos. Pásela bien también. A doña Emma, bienvenido. Y su esposo, eso. La gente que teme salir, un abrazo también. Oh, ¿cómo estás? Emily, no. Emily, bienvenida. Dice. Solamente los que están sanos, los que me escuchan, con los brazos arriba. Palmas, palmas, arriba. Que suene las palmas, arriba, arriba. 34 años, constelación. El por fin es viernes. Los originales, por si acaso.

La gente que está ahí al fondo. A ver, levántame los brazos, los que están al fondo. Los que están al fondo, levántame los brazos. Háganme una bulla los que están al fondo, a ver. Más fuerte, más fuerte. Acá adelante, levántenme los brazos, vamos. Vamos, los brazos arriba. Háganme una bulla acá adelante. Háganme una bulla acá adelante. Escuchen los que están al fondo. Arriba. Vamos.

Vamos, ¿quién dijo salud? Bienvenido Germán, Elizabeth, Irma, una vez más, feliz cumpleaños. Bienvenido a Díaz. En febrero están a

Ah, no te creo, felicidades. ¡Vamos arriba! ¡Saturday Night! Gusto verla de tanto tiempo. Felicidades, querida. Bienvenida. Enseguida va a abrazarte. Enseguida va a abrazarte, pero bien fuerte. ¡Salud! ¡Ay, ay, ay! Sigue llegando la gente, por Dios. Y los brazos arriba, come on, everybody. Palmas arriba, vamos que siga sonando las palmas. ¡Hey!

0: Al recién llegados, bienvenidos. ¿Dónde está Ronald? Bienvenido. A la gente del Colegio Ayacucho, saludos. No te puedo creer, Germán, del Colegio Ayacucho. Yo pensé que eras del Don Bosco.
1: Del bancario.
0: A los Aliaga, bienvenidos. Ahí está la familia Aliaga, vean. A los Ítalos, Ítalo Disco, vean. Un abrazo grande, salud. ¿Qué están tomando? Enseguida abajo. Los Eurofanáticos Forever. Los Euro Dancers. Los Genesis Zero Dance. Bien. Me encanta ese grupo de amigos. Dios. El Chi, Cha, Chi, Cho, Yu, Cha, Chi, Chi. ¡Hey! Los Speedway. Robertito Beckett. ¿Quién está soltando humo? Por favor, suélteme más humo. La gente se pone loca. No sean tacaños, soltaremos más humo. Censo, soltaremos más humo, por favor. ¿Cuánto cuesta?

Lucas, ¿dónde estás? Lucas Gispert, a la gente de los Spark. Bienvenidos a los Spark. Justo, a los Speedy Way. De la misma zona, ¿no?

constelación y el por fin. Qué bueno, Miki. 1985, ¿en qué curso estabas? ¿Quién era tu primer chico, tu primer novio en el 85?

¿En qué colegio estabas? ¿Qué estaba de moda el 85? ¿Qué estaba de moda el 85? ¿Qué películas mirabas el 85? A ver, vamos a cantar en pista con los brazos arriba, dice. ¡Sí! ¡Más fuerte! La gente que está al fondo.

Qué noche, por Dios. Gracias, Germán. Eso, los brazos arriba. Seis. Irma, feliz cumpleaños, te queremos. Arriba. Las palmas arriba, las palmas arriba. El grupo más reventado de amigos, hágame una bulla. Más fuerte, vamos.

Voy con las palmas, atención. La gente de Mezzanine, salud. Mezzanine, salud. 34 años. Con el Por Fin Es Viernes Constelación. Los originales, arriba.

Luego viene el Sanader de tanto tiempo. Vuelven los arrepentidos. Vuelven los arrepentidos. Los ochentas. Saludos a los Speedy White. Los Spark. ¿Dónde están los Spark? ¿Dónde están los Spark? Bien, un abrazo. Bien, bien. Ahora los brazos arriba todavía. Viene. Oh, oh. Shake in my heart. La gente que sigue llegando, bienvenido, buenas noches también. ¡1984, arriba! A ver, las palmas arriba, que suene. Palmas, escucho palmas al fondo. Palmas acá adelante. Palmas acá adelante, que suene, vamos. Palmas, Elsa, palmas, que suene. Chicho, bienvenido.

solamente los brazos arriba, arriba, arriba. Palmas, que suenen las palmas. Emily, bienvenida. ¿Dónde está la Emily? Feliz cumpleaños, Emily. Emily, feliz cumpleaños. Oh. Ahora sí.

levante los brazos arriba. ¡Ey! ¡Palmas! ¡Palmas! ¡Palmas! ¡Arriba! ¡Arriba! ¡Arriba! ¡Arriba! ¡Arriba! ¡Arriba! ¡Larga vida a los euros!

Saludos a Marco y Gannes, se ha venido hoy día, mirá, mirá. Dale, Marquito. María, María, María.

0: Vamos, los brazos arriba.
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0: Más fuerte. A ver, cantamos. ¿Qué dice?
1: You happy children.
0: Constelación, 34 años. Los originales del Por Fin Es Viernes. Los demás imitan. Bueno, bien que imitan.

0: Gracias por estar con nosotros.
1: ¿Cómo está la gente?

manos y los brazos arriba. Quiero verte levantar los brazos. Vamos, los brazos arriba. Constelación, 34 años. El tema que se viene está mortal. Y luego se viene el Sanabea. Solamente los brazos arriba.

Los originales, 34 años, Constelación. Gracias por preferirnos. La gente que está al fondo, Las Palmas. Vamos, Irma, Las Palmas. ¡Hey! ¡Hey! Palmas, arriba. Feliz cumpleaños, Irma. Luego viene Elsa Navea. De tantos años.

0: A ver, vamos, los brazos arriba. Más fuerte, más fuerte. Cantamos. Licio, más fuerte. Muy bien. Constelación. Gracias, Ángel, Nadir, señora Emma y su esposo. Solamente los brazos arriba, arriba, arriba, más fuerte. Más fuerte, Miki. Viene en Sanabea. La más antigua de Constelación. La más antigua. A ver las palmas, en Sanabea. El Sanabea, vamos.
1: Ok, clasilleros, ochenteros. Ochenteros. Ochenteros. Ochenteros. Vamos. Ochenteros. A mis amigos lindos, gracias. Un aplauso para Miguel Ángel Espinosa, DJ, ¿eh? Un aplauso. Con Miguel. Con Miguel. Voy a invitar a mi Rosy Ramos. Venga para acá. Venga para acá, Rosy Ramos. La gente en la pista. Euromaniáticos. Qué buena onda, mis amigos. Qué lindo. Génesis. Génesis. Uno. Dos. Un. Dos. Venga, mi Rosy Ramos. Venga para acá. Venga para acá. Una voz sensual. Rosy Ramos. Vamos a mirar que yo Rosy, ¿ya? Uno a uno, vamos.
2: Dale, querida Elsa Navea, que nos está acompañando de tanto tiempo, querida Elsa. Continuamos bailando los clásicos, ¡qué bonito! No le están los que son siempre

0: subiendo las manitos. Está prohibido besarse entre amigos, por si acaso, chicos. Por si acaso, hay hartas chicas. Oiga, oiga. ¡Códice! Querida Elsa Navea, dale, dale.
1: Gracias, querida Rosy. Los más clasiqueros, ochenteros, ochenteros. ¡Wow! ¡Vamos arriba! ¡Quiero dar el mejor pasito! ¡Por fin! ¡Es viernes! ¡Consolación! ¡Qué buenos tiempos! Haciendo el pasito, ¿eh?

cancelación. 100.5. Nos recordamos aquellos años. Recordamos a Roger Alexis Flores, uno de los mejores animadores de Bolivia. Roger Alexis Flores. Mis amigos, qué lindo. Palmas arriba. Palmas arriba. Como decía Roger, carajo. Palmas arriba. En controles, uno de los mejores DJ de Bolivia, Miguel Ángel Espinosa. Miki, mi querido Miki. Wow, fantástico. Rolando Quevedo, gracias. Dale, el pasito. El grupo más reventado.

Super Sandy, Johnny Contreras. La fiesta, por fin. El coro. Por fin, chicos. Por fin. Es viernes. Atenta. Atenta la oreja. La mejor fiesta. ¡Wow! ¡Arriba! ¡Arriba, arriba, arriba! Todos los grupos fanáticos del Euroclásicos. ¡Qué gusto tenerlos! Esta noche, Jim Versailles, la voz de Consolación, Pepe Sandy, Rosy Ramos. ¿Está acompañada? Está acompañada, ¿eh? Tiene pareja. Y toda la gente a la pista. Vamos. Qué buen tema. Qué buen tema, ¿eh? Ya viene también la música de los

para vos. ¿Cómo dice? ¡Wow! ¡Un bracito arriba! ¡Un bracito arriba! Un saludo a la gente de Oklahoma. Oklahoma. Oklahoma. A tus mejores eventos. ¡Qué buen tema! Aquí, ¿cómo se mueve, no? Esta noche, Pepe Sandy, Johnny Contreras, personajes de Consolación 100.5. ¿Qué tal? ¡Vamos arriba! ¡Arriba! ¡Arriba, arriba, arriba! Y en la pista, ¿cómo se siente? Ese pasito, el pasito más original, a ver. Aeromaniáticos, Génesis, hay otros grupos, ¿no? Otros grupos. ¿Cómo dice? ¿Cómo te mueves? A mi querida Rosy Ramos, ¿no? Tan sexy. Comprometida, ya. Yeah. ¿Cómo dice? ¿Cómo? ¿Cómo? ¡Hey! ¡Un brazo arriba! ¡Los fanáticos de los Euroclásicos! Miguel Ángel Espinosa, dale Miki, palmas arriba, palmas arriba. ¿Quién dijo palmas? Palmas arriba, palmas arriba. Uno, dos, tres, hey. Estos son éxitos, un reventón total. Rosy Rana, dale Rosy. Vamos a cantar la canción, ¿eh? Vamos a cantar la canción, ¿eh? ¿Cuántos conocen la letra? ¡Wow!

hace cantar. Uno, dos, tres. Un bracito arriba. Un bracito arriba, pues si quieres. Ochentosos, sabrositos, guapos, sexys, originales. Más adelante viene Pepe Sandy, ¿ah? Pepe Sandy, otra de las voces de Constelación 100.5. Miguel Ángel Espinosa. Dale, Niki. Arriba, palmas arriba. Palmas arriba, que suenen las palmas. Palmas que arriba, que abajo, como decía Roger Alexis Flores. Wow. Se siente la música fantástica. Ochentosos, sabrosos, ochentosos. ¡Arriba! Sorcines viernes, Constelación 100.5. Los fanáticos de Constelación, ¿dónde están? A ver, un brazo arriba, un brazo arriba. Vamos. Un bracito arriba. Constelación FM. Otra de las voces. ¿Quién desayes, ah? Pepe Sandy. Johnny Contreras. ¿Qué tal la canción? ¿La recuerdas? ¿Recuerdas?

0: Un saludo para Mariela. Para vos, para vos. Esto es Constelación FM. ¡Wow! Y esta canción revienta. Sí que revienta. Me encanta. Me recuerda a Roger Alessi Flores. Él decía: ¡arriba, carajo! ¡Vamos arriba!
1: ¡Carajo! ¡Me están temblando las piernas!
0: ¡Eso! ¡Eso! ¡Wow! ¡Uno! ¡Dos! ¡Uno! ¡Dos! ¿Quién de Salle te recuerda? Ah, no, Rafa Mendieta. Mi querido Rafa, ¿cómo animaba Roger Alessi Flores?
1: Y esta noche tenemos a Johnny Bravo.
2: No habla, no dice nada.
1: Ni modo.
2: Dale, Elsa. Qué buena noche, gracias por tenerte acá.
0: Mi querido Rafa. Rafa, todo un personaje, Lazo 98, una vez que se impuesta la ciudad de la paz. Mi querido Rafa, ¿qué tal las noches de Constelación? Contame.
2: Oh, claro. La noche siempre ha sido espectacular con la Constelación. Mejor si es por fin es viernes.
1: ¡Por fin es viernes! ¡Arriba las manos! ¿Quién levanta manos? ¡Arriba! ¡Arriba, arriba, arriba, arriba!
2: I'm gonna give my heart. Voy al corte. Voy al corte. Con ustedes, DJ Marco Llanes.
1: ¿Quién levanta palmas? ¡Palma, palma, palma! ¡Palma, palma, palma! ¡Palma, palma, palma!
0: La gente a la pista, los más reventados, ochentosos, calientes, wow, me encanta. ¡Vamos! Miguel Ángel Espinosa. Más adelante, Pepe Sandy. ¡Eso! ¡Vamos a reventar la noche! Porque somos únicos. Conservación, líder en clásicos. La chica más soltera, la solterita, ¿eh? ¿Cuántas solteras hay en la pista? Solteras, solteras. Ahora viene la pregunta: ¿cuántos solteros, hombres, solteros, solteros? Un bracito arriba. ¿Cómo dice? Tú eres mi corazón, tú eres mi alma. Chicos, los fanáticos de los euroclásicos, arriba, haciendo ese pasito, ¿eh? Qué bien. Mis amigos, ¿no? Génesis. ¡Wow! ¡Vamos! ¡Fuerza! ¡Fuerza! ¡Qué buen tema! ¡Qué buen tema! Miguel Ángel Espinosa. ¿Qué tal la canción? ¿Cómo se siente? ¡Hey! Los grupos. Todos los grupos de la pista, vamos. Más adelante viene Pepe Sandy, dentro de 15 minutos. Pepe Sandy. Esta es la mejor fiesta, la mejor noche. Por fin, por fin. es viernes. Original, original. Hay copias, Jerry, hay copias, Miguel Ángel Espinosa, wow. Mi querido Miki, fantástico. La gente de la pista, preparados. Mi querido Jean Versailles, venga para acá. La gente de la pista. Clasiqueros. Clasiqueros. Clasiqueros con las palmas arriba. Palmas arriba. Un saludo al director de Cancelación FM, Rolando Rolo. ¡Qué dedo!
2: ¿Quién es ese? A ver, levantame los brazos, vamos. Bienvenido, che. ¡Saltamos! ¡Víctor! ¿Quién se casa? ¿Estoy invitado? ¡Stay! 1980.

a los Genesis, Euro Dance, Euromanáticos Forever, los Euro Dancers, Ángel y Nadir, a los Ítalos. Eso. Come on.

Levántame los brazos, vamos. Solamente los brazos arriba, ven los brazos arriba. Dice.

amigas, salud. Salud por la canción, a ver, arriba, eso. Salud por la canción. ¿Dónde están los cumpleaños?

cumpleañero a Elsa. ¡Feliz cumpleaños! Él sigue vivo, sigue sanito. Pico, feliz cumpleaños de parte de Constelación. Que la pase muy bien con la familia.

¿Qué tal si hacemos el cambio de pareja? ¿Alguien quiere cambiar de pareja conmigo? No, medio que no viene al caso. Querido público bonito, somos Constelación FM, los locutores de siempre y por supuesto, la mejor música de la mano del maestro Miguel Ángel Espinosa, que está compartiendo esta noche con todos ustedes. Antes de continuar, quisiera que todos se den un aplauso a sí mismos. La gente que se ama, que se quiere, que ha venido a pasarla muy bien, el aplauso, dale para ti. Ahora vamos con el cambio del ritmo de la música, porque continuamos con la fiesta. Esto viene de la mano de Miguel Ángel Espinosa.

Johnny Walker azul, porque te amo. ¡Toma! ¡Que vivan los clásicos!

aniversario más, ¿no? Señor Javier, ¿cómo está? Señor Javier, ¿dónde está señor Javier? ¿Está de aniversario o no? Junto con la esposa. Señor Javier, está con la esposa cumpliendo un año más de aniversario. Hola, señor Javier, conste. Nos debe dos chelas. Felicidades, señor Javier. Un aniversario más con la esposa y la familia. Felicidades, señor Javier. Saludos, señor

grandes a la generación 90s, 90s arriba. Ahí los que bailaban Ace en el colegio, en la promoción, en los 15 años de esas épocas. Dale con las manitas en alto, porque en esta noche.

turno de los noventeros, lo mejor de los noventas. Noventeros sexo, los que apenas tienen 28 añitos. No puedo vivir sin ti. ¿Cómo le dices a la pareja? A ver, ¿quién le puede cantar a la pareja que le diga te amo?

bonita noche, lo mejor en clásicos. Ya no sé qué voy a hacer, mi cabeza va a estallar. Éxito total en nuestra fiesta, solamente lo mejor en clásicos junto con

0: Quiero ver los que pueden bailar suavecito. ¿Dónde están los que pueden bailar suavito, bonito, sexy? ¿Cómo dicen los chicos?
1: Que tengo la intención.
0: Ya no le hagan tomar a la Elsa, por favor. Tiene que venir a trabajar. Ya no le hagan tomar. Ustedes le van a pagar. ¿Dónde está la mejor pareja de la noche? A ver, la mejor pareja. Ahí está. Una, dos, tres. Ahora, ¿cómo dice?

son los mejores amigos en esta noche. Ahí son. Son los mejores amigos que están haciendo cositas. Matador. ¿Dónde están los que van a bailar de todo?

para la gente rebelde. ¡Eso! ¡Que vivan los clásicos! ¡Que viva la mejor radio! ¡La mejor! Aunque nos quieran dimitir.

Fabián, un gran abrazo. ¿Dónde está Fabián? Ah, es que yo te conocía como Milhouse. Fabián, un gran abrazo para ti y tu hermano. Eso, muchísimas gracias por preferirnos, por la preferencia. Damas y caballeros, esto continúa. Continúa. Para abajo, para abajo, para abajo. Que venga el

0: Vamos, levantame los brazos, vamos. ¡Arriba! ¿Dónde están los noventeros?
1: ¡Ey, feliz cumpleaños, che! ¡Leo!
0: ¡A los chenes y cero dan! ¡Solamente los brazos!

0: ¿Dónde están los brazos arriba? Levantame los brazos. Y la vuelta. Y la vuelta. Arranca. 1991. Qué canción. ¿En qué colegio estabas?
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0: ¿Qué día colegio día estabas?
1: Para darte el mejor sonido.
0: A la gente la haya escucho, dice ya, vea.
1: La radio más escuchada. Piénsame.
0: En los 90s. Yo recuerdo en la época de los 90s había fiestas.

0: Chef, los 90. ¿Qué boliches pisabas en los 90?
1: Con la música de tu generación.
0: ¡Salud!
1: Con la música de tu generación.
0: ¿Alguien conocía la discoteca Flamenco? ¿Quién conocía la discoteca Flamenco?

0: brazos arriba, arriba.
1: Levantame los brazos, vamos.
0: Vamos, los brazos arriba, arriba.
1: El que sabe,
2: tu generación.
1: El que sabe, escúchame a ver. El que sabe y el que no sabe. Gracias por estar con nosotros. Chicho, Chacha, Chicho, Chu. Cantamos. Cantamos. Cantamos. Vamos, Mick.

¿Dónde están los noventeros? ¡Hágame unos ríos noventeros! ¡Vamos! ¡Palmas! ¡Arriba!

0: Amy, para vos, de tu boliche. Amy,
1: de tu generación.
0: Amy, tu tema de tu boliche. Bienvenida, feliz cumpleaños. Este es el tema de tu boliche. Bienvenida. Ya, Paco. A los Genesis. A los Ítalos. Bienvenidos. Kalimba

0: ¡Más fuerte cantamos!
1: Kalimba.
0: Johnny Bravo.
2: 1, 2, 3, 4.
0: ¿Dónde están los brazos arriba? Levantame los brazos, vamos.

los noventas. La bella. La bella época. ¿Qué digo, salud? Vamos, ¿qué digo, salud?

Si acaso, no es del 88. ¿Quién dijo salud? ¿Quién dijo salud?

0: gracias. ¿Somos los originales o no?
1: Licio. Para vos, Licio.
0: ¡Palmas arriba! ¡Palmas arriba!

0: ¿Dónde están la gente de los Avengers?
1: Los Avengers.
0: ¿Dónde están los aventeros? Amor y devoción, dice la canción. ¿Quién es que pisaban el caracol? ¿Alguien ha pisado el caracol? El flamingo conocían. El Jota.

Que viva la noche, que viva la fiesta. No se la siente. Mirá, ese capo.

la mano ahora, ahora. Ahí están los amigos de Genesis.

0: noventeros. ¿Dónde están los noventeros? ¡Arriba, eso!
1: Con la música de tu generación.

la vuelta, la vuelta. ¿Cómo baila Fabián? A ver, ¿cómo baila Fabián? ¿Cómo baila Fabián? Eso. Fabián y su hermanito.

Ice, Ice, baby. ¡Qué bonita noche, Isa! ¿Alguien puede hacer una bulla por la canción Isa Bulla? Mira a tu nuero. Mira a tu hijo. ¿Cómo está, señor Don Víctor Charca? Don Víctor Charca, mira, sigue vivo. Corazón de piedra. Él aguanta todo, terremotos, sismos, huracanes, maremotos. Oh, pero él tiene una familia muy bonita, señor Víctor. Una familia muy bonita, la verdad. Y una familia joven. ¿Cómo dice? Thinking about you. ¿Cómo dice? I've been thinking about you. ¡Mueve la manito! I've been thinking about you. ¿Cómo dice mi mami? La...

esa noche. I've been thinking about you. Got you on my mind. Come on. En la recta final. La recta final. Te amo y te odio. La canción de los esposos. No, mentira. Yo sé lo que es amar y odiar, porque tengo esposo.

¿dónde está la palmita? ¿Dónde está la palma? ¿Dónde está la palma? ¿Dónde está la palma? ¡Palma! Por favor, le vamos a dar una bienvenida a mi querido Manuel, mi nuevo modelo que nos va a acompañar en todas las fiestas. El nuevo. Manuelito, el nuevito. Lo vamos a rifar y la rifa empieza por $50.

¿Dónde están los? ¿Qué pasó, mi amor? ¿Qué ha pasado? A ver, con dos chelitas sería. Con dos chelitas él va a bajar. Ya. ¡Qué bonita música! ¡Así la bailamos!

clásicos directamente desde el salón que ni dejas. ¡Toma, toma eso! ¡Oh! ¡Qué rico, qué rico! ¡Rico, rico, rico, pues! ¡Rico, rico, rico, rico, rico! ¿Y dónde están los Speedy Way? ¿Dónde están los Speedy Way? Speedy Way, ¿dónde están? ¿Dónde están los más rudos? Speedy Way. Speedy Way arriba. Arriba, arriba, arriba.

cómo te gusta. ¿A quién le gusta o no te gusta? ¿Cambiamos? ¿Cambiamos de pareja?

A ver, ¿dónde están los noventeros? ¿Dónde están los noventeros? ¿Dónde están los noventeros? ¡Arriba! ¡Arriba! ¡Arriba! ¡Arriba! ¡Arriba! ¡Arriba!

0: Bueno, la gente que quiere seguir bailando, a ver, ¿dónde está la gente que quiere seguir bailando? Pero no se escucha la bulla. ¿Quiénes quieren seguir bailando? ¿Quiénes quieren seguir bailando?
1: Yo no busco lo que vos tenés.
0: ¿Alguien quiere?
1: Yo no quiero hacerte ningún.
0: ¿Cómo dice? A ver.

Damas y caballeros, señoras, señores, con ustedes, el mejor, el número uno, Ken Versalles, ahora.

¿Dónde está la Mercado? Noemí Mercado, feliz cumpleaños. Noemí Mercado, ¿dónde estás, Noemí?

damos un resumen. Constelación. 1994. ¡Brazos arriba!

Los Noventeros, aquella época del 94. 95, por Dios. Vamos. Salud por allá también. Cantamos la pista que dice. You gotta run to me.

Gracias. Más un Vector. Vamos, votaremos más humo, más humo, más humo. Los que estamos en la pista, vamos, los brazos.

¿Dónde están los brazos arriba? ¡Los noventeros! ¡Come on, everybody! Somos Constelación. Los éxitos.

0: chicas de Lops, los noventeros, la buena época de los noventas, el buen techno,
1: techno, techno, techno.
0: Renzo. A ver, los brazos arriba al fondo, vamos. ¿Cuántos están sanos todavía?

summer is magic, dice. Por si acaso somos los originales. Somos el Por Fin Es Viernes. Los demás se están copiando, creo, ¿no? A ver, los brazos arriba. Palmas, palmas, palmas. Arriba, arriba, arriba, arriba. ¡Come on! Los noventas. La Bella.

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¿Dónde están los brazos arriba? Más humo, querido, botamos más humo.

1984. 1984. Quiero verte levantar los brazos.

0: y su hija.
1: Ya me he cansado, haremos pausa. Ah, no, falta todavía, falta. Vamos. ¿Dónde están los fanáticos, los euros?

Tenemos tiempo todavía para seguir usando. Atención. Los brazos arriba. Solamente las palmas. Palmas. Palmas.

gente que acaba de llegar, bienvenidos. La gente que está al fondo, vamos, salud. Salud. Emily.

0: solo.
1: Arriba, arriba, arriba, arriba.

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